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Hola, ¿qué tal? ¿Cómo están? Bienvenidos a la cinturita lonjita de la semana. Hoy es miércoles. Hoy, damas y caballeros, es 12 ya del mes de agosto.

0: 6:04 a.m. Hola, ¿cómo les va? Qué gusto saludarlos a todos. Bienvenidos a un nuevo programa. Bienvenidos a un nuevo conteo. Sí, señoras y señores, el día de hoy vamos a tener nuestro Power Ballads módulo 2, iba a decir, pero es volumen 2. Prepárense porque la vamos a pasar muy bien. Desde ya mi invitación para que nos ayuden a decidir cuál de todas. Recuerden que les voy a presentar en un ratito las 10 que ya utilizamos, porque estoy seguro que hay muchas personas que van sin querer a repetir canciones. Y para acompañarme en este programa estará con nosotros don Raúl Castañasta, que fue el que trajo aquí el concepto Power Ballads.
1: Sí. Bueno, buenos días, qué alegre de verdad llegar a este día y poderles acompañar aquí a través de esta frecuencia, el 105.3, y a quienes nos escuchan en línea también. Buenos días, Guatemala, ¿cómo amanecen? Qué bonito saludarles y como dijo ya Francisco, esperamos su linda comunicación hoy a través de nuestro 5620-2857.
0: Programazo.
1: Programazo.
0: Hoy se integra al grupo nuestra querida Aloncho La Goida.
1: Solo con que le diga Power, hoy va a ser un programa Power en todos los sentidos.
0: Exactamente. También se integra Maya María en unos minutos a este programa. Así que por favor, súbale volumen si ya está en el carrito. Con mucho cuidado, si está en casita, prepárese una bebida y disfrutemos juntos de este programa que se llama
1: Despierta.

0: 6 de la mañana con 9 minutos. Hola, ¿cómo les va? Qué gusto saludarlos. Oigan, encantado de ver que la comunicación a través de nuestro WhatsApp 5620-2857 está a todo lo que da. Dice Gaby, buenos días. Manda unas palabras muy bonitas. Bendecido turno. Gracias, Gaby. Gracias por desearnos un bonito programa. Edgar Gamboa dice, saludos, Goidos. Bienvenida, Maíta. Hoy están de nuevo los tres, como dice el jingle, con Francisco, Maya y Raúl. Edgar, un abrazo para ti. A ratito se une la Aloncho al grupo. Y por acá dice Juan Carlos, ya está aquí su ochentero co-executive producer. Saluditos. Oigan, es que han estado muy emocionados con todo lo que hemos estado haciendo en los últimos conteos. Hoy le tengo que decir algo. Vamos a presentar en un ratito qué canciones pusimos la semana pasada para que no repitamos, porque mucha gente va a decir, hay que poner, qué sé yo. Permítame que no lo... es que ahora es este, ahí está.
1: Ahora hice como un resumen.
0: Como un resumen de lo que hicimos la semana pasada para que podamos alimentar el nuevo conteo.
1: Así que bueno, esto se va a poner muy, muy interesante, así que desde ya les invitamos para que participen con nosotros, 5620-2857, no está de más que nos digan de repente alguna power ballad que se nos haya escapado por ahí en el camino y que pueda ser parte del conteo, ¿verdad?
0: Oigan, tengo que contarles algo que me pasó ayer que no me había pasado nunca. Estaba yo felizmente atendiendo a los alumnos de Hablemos Bien en Público que se quieren inscribir, cuando de pronto, ¿sabe qué me bloqueó? El WhatsApp se bloqueó. Uh-huh. Se bloqueó y dijo...
1: ¿Usted le despierta?
0: Usted, no, el mío.
1: Ah,
0: no. Usted ya no puede mandar mensajes hasta que lo llevemos a revisión.
1: Ay, Dios
0: mío. ¿Y yo qué? Y me quedé sin WhatsApp. Interesante, el WhatsApp se ha vuelto una herramienta de trabajo poderosa.
1: Totalmente.
0: Me quedé sin WhatsApp desde las 10 de la mañana y hasta en la noche. Me disculpo con todas las personas que hasta en la noche pude darle seguimiento a que se inscribieran en el curso porque... hubo revisión, eran 24 horas y tuve suerte que a las 6 de la tarde ya me dijeran, bueno, ya vimos que no estaba haciendo nada ilegal, ya puedes seguir usando su WhatsApp.
1: Qué raro, ¿verdad? A mí nunca me ha pasado eso, pero es posible tal vez por la cantidad de mensajes que estaba enviando.
0: Estaba atendiendo no más de 20 personas.
1: Mire.
0: Fue una cosa curiosa, pero me disculpo con todas las personas a las que, uno, ya no pude atender o les llegó otro mensaje, porque también vi que por mandarle a una persona le llegó a otra persona. Mil disculpas. Hoy terminamos de atenderlos para que puedan inscribirse en el nuevo horario, don Raúl Castañaza.
1: Según recuerdo y según nos da la información y según los que nos están inscribiendo, me imagino que es el día martes, ¿verdad?
0: Primero de septiembre.
1: De 7 a 9 de la noche, por ahí empieza, exactamente. Pero la nueva, digamos, oportunidad es para que estudien martes.
0: Exactamente.
1: Okay,
0: ¿por qué?
1: Bien.
0: Porque se nos llenó el jueves.
1: Sí, exactamente.
0: Se nos llenó el jueves, familia. Así que para todas las personas que aún estaban con esa cosquillita de yo quiero presencial y quiero entre semana, a partir del 1 de septiembre vamos a abrir un nuevo horario. Primero de septiembre, 10 sesiones presenciales. ¿Qué pueden los martes por la noche? Si la respuesta es sí, manden la palabra público. Mándenla aquí al 5620-2857. Reciban la información y recuerden, aún ya cerrando, parezco canción de Shakira mundialista que no quiere despedirse, cerrando con la promoción mundialista. Eso quiere decir que el programa está casi a mitad de precio.
1: Así que ya lo saben, dejen la palabra público aquí en nuestro 5620-2857 y bueno, esta es una muy bonita oportunidad de las últimas.
0: La última
1: para el precio ya cambia
0: para este
1: después.
0: Precio, sí. ¿Quieres entrenarte en hablar bien en público? Manda al 5620-2857 la palabra público y con mucho gusto te atiendo esperando que no me bloqueen el WhatsApp el día de hoy.
1: En todo, así que ya saben, a mandar la palabra público 5620-2857 quienes quieran información e inscribirse para este curso que arranca el próximo martes 1 de septiembre.
0: Entonces hoy llega Martita Cafecitos, dice Carla Baires.
1: Hazlo broma.
0: Regis dice, nos días hermosos. Buen día para ustedes. Una power ballad por excelencia. Ojo, y este dato es para Regis y todos. Ochenteras. Regis, si no estoy mal, la que me estás dando es noventera. Recuerden que tiene que ser ochenteras. Ya haremos power ballads noventeras que cambian mucho. Es increíble de una década a otra.
1: El sonido es distinto, ¿verdad?
0: Pero se nota. Sí. Ya lo haremos, lo prometo. Así que
1: igual le voy a verificar el año a esa canción porque me pareció interesante que la mandó.
0: Vamos a ver. ¿Podría ser 89, dice usted?
1: Sí, al rato, ya sabe.
0: Muy bien. Así que recuerden, bueno, vamos a recordar cuáles son las Power Ballads que ya usamos para que, ya se usaron en el primero, para que ustedes no repitan. ¿Están listos?
1: Sí, claro.
0: Bueno, vamos a ver.
1: Sí, es noventera esa que...
0: ¿Verdad que es noventera? Sí, estoy de acuerdo. Oigan, las que ya sonaron hace la semana pasada fueron estas. Michael Bolton. ¿Cómo se supone que tenga que vivir sin ti? En el puesto 5 sonó esta. Take My Breath Away ya sonó en el primer...
1: Power Ballad, conteo.
0: Sí, en el primer conteo. Como primer bonus sonó esta canción. Ah, qué buena canción. Heaven in Your Eyes.

0: En el puesto 4 sonó esta canción.
1: Qué buena.
0: De lo último que lanzó The Police, ¿verdad?
1: Claro.
0: Every Breath You Take. Como segundo bonus track. Para pa pa para pa. Qué difícil decir lo siento.
1: De allá donde hace mucho frío, Chicago.
0: Sí. Everybody. Qué linda. Everybody needs a little time. En el puesto 3, la que pudo haber quedado en primer lugar fácilmente. Bryan Adams, Heaven.

0: como tercer bonus. ¿A quién le dedicarían esta canción? Hungry Eyes. En el puesto número 2.
1: De las bandas favoritas del licenciado Chinchilla.
0: La banda favorita.
1: La banda, en inglés. Okay, de inglés, sí.
0: I'll Be There For You de Jon Bon Jovi. Y en el primer lugar
1: se saltó a la señorita Simpatía.
0: Ay, es cierto. Y no la tengo por acá. Usted.
1: Este Bryan Adams.
0: Bryan Adams, ¿cuál
1: Everything
0: era?
1: I do, I do it for
0: I
1: you.
0: I do it for you, es cierto. Esa es señorita Simpatía. Y el primer lugar fue
1: la del pianito, dijo mi amigo.
0: Ay, qué buena canción. Bueno, estas ya sonaron. ¿Quieren proponer nuevas Power Ballads? Yo ya tengo el conteo. De hecho, me quedaron 4 o 5 fuera de este conteo. Nikita quedó fuera, por decirle algo, de Elton John. Salten al 5620-2857 y listo. Vamos a terminar y hacer este conteo.
1: Me parece.

0: Y hasta le puse una de sus canciones. Alma gemela.
1: Please.
0: Damas y caballeros, después de unas merecidas vacaciones, está con nosotros de regreso Maya Alonso.
2: Bienvenida, Mayita.
1: Me siento de regresar.
2: Miren, quiere que nos queremos que nos cuente, porque bueno, aquí hubieron muchas teorías conspirativas de su ausencia. Uno dice, ya no nos quiere, dijo una persona. Otra persona, ¿cuándo regresa? ¿Por qué se fue tanto tiempo? Bueno, otra persona dice, bueno, que la extrañamos mucho por sus contenidos. Bueno, muchas cosas, Mayita, pasaron en su ausencia. Estoy. Así que nuestra gente despierta esperándola también.
1: Muchis, lindos, traigo contenido, traigo nuevos libros. Ay, me encontré un libro, muchis.
0: Buenísimo.
1: Se llama La Grieta de Oro, ya se los voy a pasar. No, traigo mucho contenido. La verdad es que acompañé a mi hija en su cierre, en su, ¿cómo se dice esto, Champ? Defensa de tesis.
0: Defensa
1: en
0: de tesis.
1: En su defensa de tesis de un posgrado y luego en su acto de graduación aproveché para quedarme un tiempo con ella. Y justo antes de saber cuándo iba a ser su fiesta, su fecha de graduación, yo había adquirido un compromiso con ACH, que es un evento en el que yo participo todos los años, que es la Asociación para el Huérfano. Entonces yo siempre participo ahí y este año fue en República Dominicana, así que de España me tuve que ir para allá.
0: O sea que de España se fue para República.
1: Me tuve que ir para allá. La verdad que precioso todo. Agradezco muchísimo a Dios que... Creo que es la primera vez que salgo tanto tiempo yo sola.
0: Sí, claro.
1: Pero en mi vida, en 51 años...
0: Y aquí
1: es la primera vez.
2: Siempre anda acompañada de alguien.
0: Y aquí lo que dijimos fue vacaciones. O sea, sí, pues, unas merecidísimas vacaciones. ¿Qué iba a hacer cosas, pero cambiar de aires,
1: claro,
0: no?
1: Claro, claro. Y sí, saben que pensando un poquito, dije, sí, tengo 51 años y esta es la primera vez que hago algo así. Y la verdad es que podría ser la primera de muchas.
2: Por favor, a la vida, díganme.
1: Me encantó. Viajé solitita hasta España. Viajar solo es algo que debemos hacer.
0: Sí, exacto. Sí. Usted no iba como mamá en esta ocasión.
1: No.
0: Bueno, fue a compartir con su hija.
1: Pero yo iba...
0: La doctora que trabaja en Europa.
1: Claro.
2: Moverse sola.
1: Moverme sola, irme sola, a todos lados. Ay, no, estuvo alegre. La verdad es que estuvo alegrísimo. Pero, ¿sabes
2: una cosa? Y de Madrid a República.
1: Sí, y la verdad es que... no, vine a Guatemala, cambié maletas, sí, pero fue en...
0: Vino a Guatemala.
1: Wow. Vine, pero un día.
0: Esa no me la sabía, mire.
1: Sí, porque tenía... No me hubiera alcanzado la ropa. Así, y aparte hubiera tenido que lavar y planchar.
0: No, y cambiar de ropa, porque creo que una cosa es estar en Madrid, España, y otra en República.
2: Por lo menos logró dormir en su camita una noche.
1: Dormí en mi cama una noche.
0: El goido, no quiero ni pensar. Mire, la niña
2: por ahí. Vaya, mi pregunta fue decente. Oye, le voy a
0: aclarar. Las niñas las mandaron a dormir con los primos, una cosa así.
1: Pero si así se ponen, ¿para qué me preguntan?
0: De veras, goidita.
1: Dormí. Llegué más bien.
2: Para no dar detalles.
0: Ya entendimos, Aloncho, ya entendimos.
1: Una noche y sácatelas otra vez al otro día.
0: Pobre Chegoido, cumplidor.
1: Ahora les voy a decir algo.
2: Ahí está. Se llama mantenimiento.
1: Ay, no. Ya vio que falta de veras. Nadie me hizo un chiste de estos en todo.
0: Oiga, pero a ver, pero cállese la boca. Usted llegó a España a vivir la final del mundial.
1: La final, mire,
2: ¡hala, qué cosa!
1: Yo llegué a Madrid, España, a la 1:00 p.m. aterrizó mi avión y la final se viviría ese mismo día a las 9:00 p.m.
0: Sí.
1: Luego también estuve ahí cuando llegaron
0: los jugadores.
1: Los jugadores. Miren, las marcas, o sea, ganaron ahorita a las 10, 11 de la noche.
0: Ajá.
1: A las 6 de la mañana del otro día decía, nos comimos al mundo y sabe a gloria. Pan no sé qué.
0: Ah.
1: O sea,
0: se subieron al barco.
2: Todo el mundo
1: amanecimos apunta. Como siempre, campeones. Y vamos.
0: Qué bonito.
1: O sea, era luego cuando fuimos a Madrid y fuimos por este lugar que se llama Gran Vía, que tiene unas grandes pantallas. Todo era.
0: Usted estaba en Gran Vía, yo andaba ahí también.
1: No nos dimos. Era victoria, victoria, victoria. Ay, bueno. Y luego, cuando llegaron los chavitos estos,
0: ajá.
1: La selección de España, campeones del mundo,
0: ajá.
1: 2 millones de personas estaban afuera en las
0: calles. Sí, qué locura, Maya María.
1: Sí, ahí está.
0: Qué alegre que una vivió fiesta, eso.
2: Sí.
1: Bendito Dios. Ay, sí, estoy tan contenta. Bueno, pero espérense, cállese la boca, diría usted. El día que llegaron los muchachos, mi niña defendía su tesis. Era un tráfico de la
0: locos.
1: De la como por acá.
0: Ah, la qué alegre.
1: Sí, no, estuvo, miren, la verdad es que le agradezco muchísimo a Dios. Les voy a decir algo. Yo sé que Dios nos consiente.
0: Perdón, ¿qué manda? Me llaman de Garita.
1: Ay, de Finiquito,
0: perdón.
2: Ah, Finiquito.
0: ¿Quién? Ah, Martita Cafecitos. Ah, viene para acá. Ah, ok. Ala, ¿qué dato más curioso, Raúl?
2: Sí.
0: Martita Cafecitos viene hoy.
2: ¿Cómo la conocerán
0: hoy?
2: Los oyentes que ya lo habían mencionado.
0: Sí, hoy viene. Mi qué Martita. Curioso. Mire, usted vení, viene hoy. Martita, ala, vení. Qué casualidades de la vida, vaya María.
1: Vení, Martita. Le estoy llamando. Vení, Martita linda.
0: Pues ya está de vuelta.
2: La verdad le vamos a decir, sí nos visitó Martita una vez.
0: Una vez
2: en
0: nos
2: su
0: visitó.
2: Ausencia.
0: Sí,
2: cierto.
0: Ajá. Sí.
2: Valga
0: sí.
2: El reclamo al aire, ¿verdad?
1: Yo la
2: pero.
1: Mandé. La Martita es bien buena onda.
2: Es de mis patojos de allá en Guate, dijo usted.
1: Por favor, te encargo a mis patojos. Eso. Bueno, Munchis, yo sé que Dios nos consiente a todos, de verdad, Dios no tiene favoritos. Lo tengo clarísimo. Pero lo que yo experimenté fue muy, como un regalo muy, ya sabes.
0: Qué bonito.
1: Como muy consentidero, estoy muy, muy agradecida. Y con todo, con muchas ganas de trabajar, de hacer de todo, de... ¿Qué quieren que hablemos? ¿Qué?
0: Me parece.
1: Las baladas son en inglés, ¿verdad? Por eso
0: sí,
1: se llama Power
0: por
1: Ballads.
0: Por eso se llama Power Ballads.
1: Porque iba a decir, acá ya Tatiana, cuando di Power
0: digo,
1: Ballads.
0: Dame la manita.
1: Tatiana, Tatiana.
0: Manita.
1: Piense que en la cumbre de...
0: ¿Santa Elena? Es nombre. La que cuando bajo a Salamá.
1: La cumbre de ACH. Hay un canadiense que se crió en Estados Unidos, pero habla guatemalteco.
0: Ajá.
1: No, mucha, es, no puede ser así. O sea, ahorita me soné a él. Ay, no. Bueno, listo, mi gente. Aquí estoy, también los extrañé.
0: ¡Bravo!
1: No es mentira.
2: Bienvenida,
1: ya,
2: Marita.
1: Ya ayer sí ya decía yo, ay, no, ya quiero llegar, ya quiero.
0: Ya le picaba.
1: Quiero mi casita, quiero mi programa, quiero mi Chempo, quiero mi Rulx. Mi gente, despierta. ¿Dónde está mi Martita Cafecito? Hasta aquí de este Café de República.
2: Así está de venir.
0: Oye, ¿qué tal el Café de República Dominicana?
1: Es bueno, pero
0: debe
1: es fuerte.
0: Debe ser muy rico. Sí,
1: muchis.
0: Pesadón.
1: Fíjense, sí, vieran que yo vi... Ay, mira, es raro. A veces el choque cultural es raro.
0: Claro.
1: Nos movíamos de repente en Uber y los señorones eran grandotes de tez oscurita.
0: Ajá.
1: Y entonces, disculpe, no sé qué, no sé cuánto. Se voltea. Me gusta cómo me habla. Y yo, ¡santo padre, cúbrenos con tu sangre!
2: Y viéndola así para abajo, ahí.
1: Me gusta cómo me habla. Era amable. Me sentí bien, yo, Señor bendito, porque yo siento medio. Gracias, lléveme aquí a una cuadra.
0: Damas y caballeros, la Loncho está de vuelta. No entró como una canción así alegrotna, no. ¿Verdad? De veras. Ahora ya. ¿Quiere otra? ¿Cuál quiere, María Mari? A ver.
1: La reina de esta
0: ochentera, fiesta. No me va a pedir.
1: Ah, ochentera, sí. La Karol G para nada.
0: ¿Cómo va a pedir la Karol G la
1: por
0: ochentera,
1: eso dije,
0: María
1: para
0: María?
1: Ay, sí,
0: conocí. Usted es prima hermana de la señora que, disculpe, Bad Bunny canta en venas, canta en inglés.
1: Ay, que si
0: comí. Tal vez por eso no le entendemos.
1: Me preguntaron que si comí comida original dominicana, totalmente.
0: ¿Comida
1: comí
0: original?
1: Chivo, o sea, comí chivo.
0: Chivito.
1: Chivo, es... no me acuerdo cómo se llamaba. Mondongo, no. Algo raro. Algo
0: sí, algo raro. Así, hay uno que ajá. Tiene nombre así.
1: ¿Verdad? Algo ajá. Así. Que era de plátano. Comí plátano un montón. Comí todo el plátano que me podía comer este
0: claro.
1: Año.
0: Claro.
2: Su ración del año.
1: Mi ración del año, ya la consumí.
0: ¿Esa está mejor?
1: Sí, está mejor.
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0: ¿Quién canta Maya María?
1: Rizos Hidratados.
0: ¿Cómo se va a llamar Rizos Hidratados?
1: ¿Verdad que sí?
0: Es el ángel del rock, Maya María, de vena.
1: Rizos Hidratados.

0: Oigan, me encanta la música del Ángel del Rock.
1: Del Ángel del Rock.
0: Don Raúl Castañeda, ¿cuándo viene él?
1: Miguel Mateo.
0: ¿Cuándo viene él y por qué no tengo entradas?
1: Ya para está para el 27, creo yo.
0: ¿De este mes?
1: Sí, 27 con Vilma Palma.
0: Con Vilma Palma de Vampiros. Pero quiero, sí, yo quiero pedirle un cambio a la producción de ese concierto. Número uno, que no sea tan largo. ¿Recuerdan que?
2: Ajá.
0: Y número dos.
2: ¿Pero qué fue lo largo? ¿Tal vez la entrada?
0: No, lo que pasa es que también estuvo Viento en Contra. No.
2: Hermosos, Viento en Contra, no, los amamos.
0: Sí, genial. Pero fueron como tres conciertos en uno. Entonces, el cambio de Viento en Contra a Miguel Mateos y luego el cambio a Vilma Palma lo hizo muy largo. Le voy
2: a
0: decir,
2: ese estuvo precioso. De Viento en Contra a Miguel Mateos, súper.
0: Ajá.
2: Pero cuando llegaron Vilma Palma, de verdad ya no le atinábamos.
0: Sí, es cierto.
2: Ya estábamos salieron muy cansados. Como
0: piensen en su público sí, objetivo.
2: Sí, ajá. Y sus artes.
1: Somos contemporáneos al señor Miguel Mateos.
2: Sí, somos contemporáneos de Miguel Mateos.
0: Pero,
2: los saqueos todavía están un poquito más jóvenes.
0: ¿Saben qué estaba pensando? Que el orden debería de ser primero Vilma Palma.
2: Y cerrar con
0: y
2: Miguel
0: luego
2: Mateos.
0: Cerrar con Miguel
2: sí,
0: Mateos.
2: Sí, porque Vilma Palma nos pone a brincar mucho.
0: Aunque
2: oiga, vi a mí.
0: Sí, aunque creo
1: una cosa.
0: Nos puede
1: dejar alegres, ¿verdad? Para ya disfrutar sí, más de la música de Mateos.
0: Tal vez Miguel ser. Mateos cantó antes porque estaba enfermo.
2: Estaba enfermito.
1: Es posible.
0: Pudo haber pasado.
2: Icónico saco rosado.
1: Yo más creo que por el como la música de Vilma Palma ya sabemos que es rapidita, ¿verdad? Y más la aceleran en el escenario. Se me hace que por la alegría, como para terminar como modo fiesta, los ponen a ellos de último.
0: A saber, ¿cómo decía su papá? ¿Hasta en los qué? ¿Hasta en los qué?
2: ¿Hasta en los qué?
0: ¿Perros?
2: Hay razas.
0: Ajá. Quiero decir, la carrera de Miguel Mateos a la par de Vilma Palma con
2: claro,
0: el cariño que le tengo a Vilma Palma.
2: Por eso estaría bien que él cerrara,
0: que
2: ¿verdad?
0: Que él cerrara.
2: Claro. Y es porque estaba enfermo.
0: Sí.
2: Por eso fue.

0: estamos de acuerdo que tiene que cerrar, ¿verdad?
1: Ah, sí.
0: Bailo con mi sombra en la pared.
1: Aunque no creo, fíjese, por la vivencia ya.
0: Sabía.
1: Sí, hombre, pero bueno, lo vamos a disfrutar.
0: Oigan, lo que sí es que lo mejor de la de las mejores, de los mejores conceptos musicales argentinos, ¿no? Tanto Vilma Palma como Miguel Mateos vienen total, de Argentina.
1: Total. Qué genial que estén haciendo esto, ¿verdad?
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0: Es cierto, familia. Oigan, entiendo que sí, pero es que ahora como tanta IA, tengo mis dudas. Dos cosas pasaron este fin de semana. Una noticia muy triste y una noticia muy alegre. La noticia triste es la muerte del papá de Leo Messi.
2: Claro.
0: Murió su papá.
2: Bueno, terremoto en Colombia.
0: Bueno, también, sí.
2: Una cosa horrible.
0: Pero el terremoto ya fue estando aquí nosotros. Pero el fin de semana, aparentemente, pasaron dos cosas. La muerte del papá de Leo Messi. Muy joven, 67 años creo que tenía el papá de Leo.
2: Qué joven era.
0: Que, oigan, ahora podemos ver en retrospectiva el Mundial y pensar un poco lo que estaba viviendo Messi, que su papá estaba delicado. De hecho, a mitad del Mundial hubo un relajo en Argentina que alguien había dicho que había muerto.
2: Sí.
0: Y
2: fue un
0: despidieron a una
2: ¿verdad?
0: Chica y sí. todo. Ahora sabemos que Messi, pues, con un ojo aquí, viendo, jugando el partido.
2: ¿Se imaginan el tema interno, emocional. La emocionalidad y todo eso?
0: Papá.
2: Qué complejo.
1: De hecho, le tocó viajar, ¿verdad? Porque anda trabajando acá en los Estados Unidos, ¿cierto?
0: ¿Quién?
2: Sí,
1: Messi. Ahorita que falleció su papá.
0: Trabajando, dice, jugando fútbol.
1: Pues es su trabajo.
2: Sí, lo envidio también.
0: Sí, claro.
1: Sí, claro.
0: No. Pero es que cuando digo, trabajando lo imaginé en una oficina sentadito haciendo, okay. Y así Messi.
2: Pero ajá. Igual nosotros o no.
0: No, nosotros también hacemos lo que nos encanta.
1: Sí,
0: ¿no?
1: Totalmente, sí. Es una dicha.
0: Oigan, y ayer salieron unas imágenes de las manos de Cristiano y de Georgia.
2: Georgina. ¿Georgina? Se van a casar.
0: No, ya con los anillos.
2: Es cierto.
0: Ya con los anillos. Mucha. Aparentemente se casaron también el fin
2: Anduve
0: de semana.
2: Anduve en Portugal.
0: En la tierra de
2: Cristiano Ronaldo.
0: ¿Se tomó un café dónde?
2: Donde él se toma su cafecito. Mírese que no me acuerdo cómo se llama el lugar. Ajá. Pero eso es lo icónico del lugar. Que es brasileño el lugar y tienen una forma bien linda de servir la comida.
0: ¿Qué?
2: Sirven así como en... Ay, le mandé la foto, sí. ¿Verdad? Como en charolitas, sí. Haga de cuenta. Pero sí es cierto que cuando yo estaba allá... Estaba el asunto de que sí, él ya se había casado con Georgina hace rato, pero que él es muy reservado
0: privado.
2: Con su vida. Ajá, reservado con su
0: pues
2: vida.
0: Pues ayer se dieron las manos de los dos con anillo. Y
2: como
0: luego
2: para que lo sepa el mundo.
0: Sí, y luego salieron ya unas fotos donde están los dos, solo que con dos trajes distintos. Y como la IA, ¿no? Entonces yo me quedo pensando, ¿qué tan real es todo esto?
1: Uh-huh.
0: Pero fueron las noticias de este fin de semana, obviamente que ya entre ya luego, semana lo de Colombia... que sigue siendo muy duro. Pero miren, todavía me impresiona, más allá de las pérdidas, que eso no tiene comparación,
2: sí.
0: Lo largo que fue ese terremoto y que lo pudimos vivir porque hubo gente que grabó
2: todo
0: y no paraba. Es que no paraba, por
1: bueno,
0: eso.
1: Pero mira, yo le digo y los pienso que es general, porque de verdad los reportes son así. Y de hecho, nosotros vivimos un temblor aquí demasiado largo.
2: Sí, fue muy largo.
0: Pero no tanto,
2: muy
0: amigo. No
1: pero
0: tanto,
1: largo.
0: No,
2: no fue largo, pero no tan fuerte.
0: Gracias
2: bueno,
0: a Dios.
1: Exactamente. Eso es lo que yo quería decir. Largo más no fuerte, ¿verdad? Porque esos hacen daño, ¿verdad? Por el tiempo que dura.

0: ¿Se recuerdan, mi gente linda, que hace un año tuvimos esa seguidilla de temblores de un montón? ¿Se recuerdan?
1: Y fuertes, ¿verdad,
0: Maíta? En julio del 2025.
1: Esos sí fueron más fuertecitos.
0: Eran temblores fuertes que ya nosotros estábamos... Me recuerdo que la iglesia tenía una actividad que eran noches de adoración.
2: Vamos ¿La cancelaron?
0: A cantar las tres noches. Cancelamos una noche.
2: Claro, por precaución.
0: Ajá,
2: claro.
0: Y ya traíamos invitados de fuera, y con los invitados ya aquí en los hoteles... Lo sacaban por alerta,
2: claro.
0: O sea, era complejo.
2: Yo nunca me había asustado con un temblor, siempre pienso que ya va a pasar, uh-huh. Pero recuerdo que el año pasado sí me asusté con uno.
0: Es que eran muchos sí, y seguiditos. Sí. La tierra ha estado temblando desde hace un buen tiempo.
2: Sí. Mm.
1: Bueno, siempre, precaución creo que sí. Es lo que tenemos que tener siempre. Por acá dice Amy, voy a leerle este mensajito, Mayita. Dice, Mayita, bienvenida, dice, qué alegre escucharte. Necesitamos hablar de Chempo y Raulito, le quieren pasar reporte.
0: Pásenme los reportes y hacemos programas especiales.
2: Ay, qué linda, no sé. ¿Cómo se llama?
1: Amy Solvaldi.
2: Recuérdeme para no contarle mi secreto.
0: Dice, ¿quién es la locutora invitada? ¡Ay, qué mala onda! Bienvenida hoy, la casa está llena, gracias. Dice, una power de Laura León con Chabocho. ¡Ay, qué cosa!
2: Ah, sí, estuvo muy buena. Estuvo muy bueno.
1: Esas de las cosas que pasaron cuando usted no estuvo, Maíta López.
0: Pero el mensaje es de hoy.
1: Sí, lo que pasa es que lo están recordando, que nosotros hicimos Chavocho aquí un día.
2: La gente se está... está, mírenlo, mírenlo, eso está haciendo la gente.
0: Ya apareció la europea, dice.
2: Oigan, Feliciano dice...
1: Ni la suelten porque se nos va.
0: Se nos va.
2: Feliciano dice, ¿ustedes creen que es mayor? Bueno, muy bien.
0: Échate la de Feliz Navidad.
2: Oye, Feliciano.
0: Porque José Feliciano.
2: Imagino que eres joven, pero ve a las discografías y mira cuántos discos pegó Miguel Mateos y cuántos pegó Vilma Palma. Sé que es un dato random, pero creo que ahí queda muy claro.
0: Es que el señor Miguel Mateos es una leyenda, sí, Feliciano.
2: ¿Cuántos años
0: tenés? Una pregunta.
1: Quizás es generacional, ¿verdad? Tal vez es una persona joven que conoció primero a Vilma Palma.
2: Te amo, mijo.
0: Tengo algo. José Feliciano canta Feliz Navidad.
2: Sí, pero no Feliciano quien nos escribió.
0: No, pues, pero por eso yo
2: le dije, sí.
0: Capaz, si es muy joven, no entendió.
2: Sí, no. Yo supongo que Feliciano es noventero, entonces ve a Vilma Palma como...
0: O más para acá.
2: Ah, no, dice que tiene 48 años.
0: ¿Qué onda, Feliciano? Bueno.
2: Sí, bueno.
0: Pero, ¿cuál de esos no es?
2: Sí. Sí, Feliciano dice que Vilma Palma
0: es un gusto es personal.
2: Propio, claro. Sí.
0: Tú tienes derecho a tu gusto personal,
2: no,
0: Feliciano.
2: No, y está bien.
0: Entonces, Feliciano. Sí, échate.
2: Seguramente no come aguacate.
0: Oiga. ¿Ah? Entonces sí, échate la de Feliz Navidad.
2: Seguramente no come aguacate ni toma café.
1: Ay. Bueno, yo tampoco como aguacate.
0: ¡A la ¿Ni toma Raúl!
1: Café sí.
2: Ah, bueno.
1: Café sí.
0: Y nos
1: salvé
0: falló
1: por una.
0: De veras. Esta contratación sí nos falló de muchos aspectos.
2: Sí, es cierto.
1: Las letras chiquitas y el aguacate no parte nada, de la dieta.
0: Miguel. Que si me bañé en algún mar, por supuesto que sí, mi gente. Tuve la bendición de bañarme en el Atlántico y en el Pacífico. El Atlántico se congela uno, me dolieron los huesos, pero mi cuerpo se aclimató, pero de verdad, estábamos ahí de claveras con mi hija, yo le digo, aguántate, mira, nadie se queja, ni los niños, quedémonos aquí, nuestro cuerpo se aclimata y la nadada es deliciosísima. Y luego, gracias a Dios, tuve la oportunidad de bañarme en el Pacífico y era agua tibia. Latinoamérica súper bendecida mucho.
2: Qué rico.
0: Era agua tibia.
2: Oigan. Reporte de la cuenta de Munihuate dice, los dos carriles principales cerrados en Aguilar Batres. Los dos carriles principales cerrados en Aguilar Batres.
0: Uf, por
2: y 49 calle en la zona 12 por diligencias del Ministerio Público.
1: Uy,
2: ante la pérdida de una persona. Sí. Se ve afectado el ingreso a la ciudad. Tomen en cuenta esta información y utilicen vías alternas. Oigan, repito, información en la cuenta oficial de Munihuate informa que los dos carriles principales de la Aguilar Batres están cerrados, no auxiliares, principales. A la altura,
0: qué complejo.
2: Sí, a la altura de la 49 calle en la zona 12 por diligencias del Ministerio Público. El ingreso a la ciudad capital, y no solo el ingreso, ¿no? La gente que necesita salir. La Aguilar Batres, una de las arterias más importantes y más transitadas
1: de, ingreso, ¿verdad?
2: La de ciudad. La ciudad.
1: Uy,
2: todos los que vienen a trabajar.
1: Hombre.
2: Todos los que vienen a trabajar. Esta información me la habían enviado desde hace a las 6:30 o hace media hora. Si alguien nos puede actualizar, les agradecemos un montón.
0: Qué cosa, sí, por ahí alguien también lo había

0: lesionado, algo pasó y pero se imagina, Aguilar Batres es...
1: En otras palabras, ya, cerrada la Aguilar Batres.
0: Pero mire, total. Pues tiempo, ajá, a lo que voy es, en los días normales donde no pasa, donde no ha sucedido nada, la Aguilar Batres ya es bastante, ajá, complicada.
1: Sí.
0: Ahora imagínense así. Mi gente linda, repórtense, avísense, eso va a ser un caos.
1: Eso va a ser.
0: Ya es un caos.
1: Emi dice, el tráfico continúa caótico, parece que la cola llega hasta el kilómetro 19, es terrible, por supuesto. Usted detiene la Aguilar Batres 5 minutos por molestar y arma caos. Calcule en este caso.
0: ¿Se han dado cuenta que cuando un vehículo se aorilla, solo, ¿sí?, se aorilla, ajá, se arma caos? Imagínese ahora.
1: Más de 2 horas desde las 4:45 haciendo, sí, cola, y apenas voy por el SEGMA, dice.
2: Dice Amilcar Illescas, nos reporta que dice que sí fue un asunto con un motorista fallecido. Solo el carril auxiliar está funcionando, según Amilcar.
1: Hola chicos, les comento que sí está caótico desde Villanueva, más de 1 hora solo para llegar a la altura de Villalobos, y ya colapsó San Cristóbal.
0: Uy, uy, uy. Mi gente linda, si ustedes están ahí en ese tráfico, estamos aquí para acompañarles, les mandamos un abrazote. Lamentamos que lo hayan tenido que vivir, pero gracias a Dios lo están viviendo. Hay una familia en este momento que está llorando a alguien. Yo creo que eso nos ayuda a ubicarnos. Gracias a Dios estamos vivos, gracias a Dios estamos bien. Es de llamar y reportar. Esto no pasa ni para adelante ni para atrás.
1: Evelyn dice, yo salí a las 5:30 y sigo en la subida de Villalobos.
0: Wow.
1: Qué cargado, ¿no?
0: Wow, sí, lo lamentamos.
1: Hoy hay una familia que está, sí, llorando, es, la pérdida de una, sí, persona.
0: Así es. Nosotros podemos vivir esto.
1: Sí.
0: Nosotros podemos vivir esto. Ánimo, mi gente linda. ¿Qué balada ochentera quieren? Y el conteo promete estar increíble.
1: El conteo está...
0: Aquí los acompañamos.
1: Muy bonito.
0: Sí.
1: Es lo que intentamos hacer, ¿no? Sí. Hacer un poquito más suave este
0: llevadero.
1: Tipo de
0: situación. Sí. Sí.
1: ¿Vamos con música, chicos?
2: Bueno.
1: Vamos con música y continuamos con todo el respeto del mundo con nuestra programación, ¿sí? Los queremos un montón. ¿Quién canta, don Raúl Castañaza?
2: Uy. Sasha.
0: Qué buena Sasha.
1: También puede pensar que es Nemo, tranquilamente.
2: Vaya que no vi Nemo.
0: Así, bajo, bajo, así, bajo.
1: Suficiente con el tiburón, sí.
0: Tiburón, sí, cua.

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1: Pausa, ya volvemos.

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0: señoras y señores, avísenle al vecino y súbanle volumen a Romántica, que aquí empezamos a contar. Initialize sequence.
1: Oigan, en esta seguidilla de conteos que tenemos, que tienen mucho que ver con la música ochentera, hoy toca presentar el volumen 2 de las Power Ballads. La semana pasada disfrutamos de 10 canciones que cumplen esa función, ¿no? Baladas poderosas en inglés, ochenteras. Guarden un espacio porque seguramente haremos uno para las noventeras. Mucha gente envió canciones, pero que ya corresponden a la siguiente década.
2: Hoy estamos solo en inglés.
1: Y ochenteras.
2: Ok.
3: Y este es el volumen 2.
1: El volumen 2. Como les dije la semana pasada, las canciones que sonaron fueron estas, así, rapidito.

El puesto 5 fue para... El primer bonus track fue para...

Dun. Everybody needs a little time away. El tercer lugar fue para... Creo que esta es mi favorita de todas. Heaven de Bryan Adams.

0: Don Eric y Hungry Eyes. Y el segundo lugar fue para... Vamos a adelantarla. Bon Jovi. La señorita simpatía fue...
1: Espérenme, se me olvidó.
0: Se le fue.
1: No tengo el conteo acá.
0: Por aquí, pero también fue nuestro queridísimo...
1: Brian Adams. Brian Adams. Everything I do it for you.
0: Exactamente. Y el primer lugar fue... Richard Marx y Right Here Waiting. Ahí estuvo el conteo de la semana pasada. Vamos a adelantar esta. 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Bueno, familia, es hora de arrancar el conteo número 2. Bueno, nos encanta que mientras suenan las canciones, ustedes sean parte de, nos cuenten anécdotas alrededor de las canciones y don Raúl nos dé más detalles sobre las los lanzamientos y en qué fecha fueron.
1: Así que ya queda disponible nuestro 56-20-28-57 para que comentemos todos.
0: El puesto número 6 con la que arrancamos este conteo le pertenece a...
2: Iniciamos. Número 6.
0: Me gusta arrancar con fuerza. Una canción que le cantaba al Goido viendo su fotografía, la de la Loncho, cuando ella estaba allá en España extrañándola.

0: Oigan, ¿cómo se llama él? Glenn Medeiros.
1: Medeiros.
0: Medeiros. Ajá. Pero tengo una duda que también me aparecía mucho un otro cantante. A ver si Raúl me habla de eso.
1: ¿Sabe que esta canción la grabó por primera vez George Benson en el año de 1984? Pero fue Glenn Medeiros que fue el que la lanzó. ¿Sabe que la grabó solo con tan solo 17 años?
2: El que está cantando ahorita. Ajá,
1: sí.
0: Qué linda su voz a los 17 años.
1: Y a la fama, pues.
2: Ya estallamos
1: eso, sí.
0: Háblenos de Glenn Medeiros.
1: Bueno, esta balada se lanzó en el año de 1987, convirtiéndose en un gigantesco éxito mundial. Medeiros grabó esta versión, pues como les decía, con solo 17 tras ganar un concurso de talento en su natal Hawái. Aunque originalmente lo que les comentaba, interpretada por el guitarrista de jazz George Benson del año 1984, la versión de él fue la que inmortalizó esta canción. Y obviamente alcanzó número uno en Reino Unido, Francia, Canadá. Y bueno, en todos lados.
2: Por un lado quizás, pero por el otro es decir, guau, o sea, qué bien, o sea, ya sucedió. Sí. Imagínense que hubiera quedado sin pena ni gloria.
0: No, pero a lo que voy es que si yo hubiera cantado conmigo la canción y no pegó conmigo, pegó
1: conmigo. Ajá, es que uno quería que uno hacer la famosa.
2: Claro, sí, en parte así como que chetos.
0: Y sobre todo una canción tan icónica, que yo la canté y nadie se acuerda.
1: Sí, si no te toca, no te toca.
0: Cántala en español, usted nunca hay una versión en español. A ver.
1: ¿Hay una versión o...?
0: Sí, claro.
1: No recuerdo.
2: Bájamele ahí.
0: Ahí está.
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1: Sí, si ¿quién canta eso?
3: Maíta,
1: ¿quién canta eso?
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0: ¿Verdad que sí?
2: Búsquela.
0: No, ¿a qué hora, Maya María?
2: ¿Así han estado de perezosos?
1: Entre todos los reportes era eso.
2: ¿Pero se recuerdan de esa canción en español?
0: ¿Esta la cantaba en español? No, estoy cantando con usted al ocho.
2: Mucha, yo los dejé siendo nobles.
0: Esta la cantaba en español Glenn Medeiros y a mi hermana...
1: También él.
0: ¿Esa la cantaba?
2: Él en español.
0: ¿Él mismo en español?
2: Fíjese que sí se parece muchísimo la voz.
1: Bueno, recuerda que es de Hawái, puede decir que hable español bien.
0: ¿Un Hawái? Claro. ¿Los de Hawái hablan español?
1: No, pero hay españoles ahí.
0: Glenn Medeiros, pero no nos va a dar tiempo porque no.
2: Raulito, necesito que nos haga un favor. Adivine quién está ahí abajo.
1: Martita Cafecito.
2: ¡Ya vino la Martita Cafecito!
1: ¡Voy, Martita!
2: Ahorita va Martita. Ya vamos.
0: Oigan, ya vamos. Pues nos acaban de callar la boca. A ver. Permítame un segundo.
2: A ver.
0: Ahí está. Chicos, es que la semana pasada no nos dio tiempo, pero a ver, oigan a ver esto. Glenn Medeiros.
1: El mismo.
2: El mismo, claro, si se parece la voz, ya va a ver, ahorita lo va a reconocer. Ya vamos, Mark Hughes. ¡Mua!

0: ¿Qué manda?
1: No es la que recuerdo en mi mente.
0: Creo que hay otra versión, porque me imagino que ¿verdad? Varios la habrán cantado.
1: Sí, sin duda.
0: Imagino que varios la han cantado. Pero ¿saben qué? Mientras tanto...
1: Este saludo de cumpleaños va especialmente para nuestro querido Randy, que está de cumpleaños.
0: Amigo, estás de cumpleaños. ¡Felicidades!
1: Y también toda tu familia se suma. Bueno, fueron ellos los que desde tempranito pidieron saludarte en este programa. Que quieren decirte que te admiran, que te aman y que es una gran bendición poder celebrar tu vida un día más de parte de Cindy y de sus hijos Andrea, Tiago y Diego. Nos unimos también al hermoso saludo de tu familia, Randy, diciéndote que eres un regalo.
0: Sí,
1: eres un regalo.
0: Sí.
1: Qué lindo tenerte en nuestras vidas, que seas parte de este programa. Te felicitamos con todo nuestro corazón.
0: Un abrazo, amigo. Felicidades. Seguro que todo el equipo también de Muebles está ahí feliz de que cumplas un año más. Disfrútalo. Disfruta a tu familia.
1: Sí.
0: Y ojalá podamos celebrarte muy pronto.
1: Eso. Sí.

0: Oigan, pues así arrancó este conteo de Power Ballads Volumen 2. Glenn Medeiros, ya sabemos que la cantó en inglés y también en español.
1: En español, pero sabe, Raulito, no es la que recordamos. No, es otra, pero alguien más la tuvo que haber cantado.
0: Seguro. Al ser un exitazo, mucha gente le saca su propia versión, ¿no?
1: Bueno, así arranca el conteo con éxito doble inglés y español.
0: Bueno, familia, es hora de presentar el puesto número 5 de este conteo. Recuerden, estamos presentando la semana pasada, el miércoles de la semana pasada, hicimos el volumen 1 y hoy toca presentar el puesto 5 que le pertenece a...
2: En nuestro conteo, esta es la número 5.

0: 90% de la canción. Turn around. Turn around. Sí. Oigan, qué buena canción. Háblenos de Bonnie Tyler.
1: De hecho, tuvimos la mala noticia de que falleció hace un poco menos de un mes y medio, más o menos. Falleció, le voy a decir exactamente el día, 6 de julio de este año 2026, a los 75 años. La verdad es que una carrera impresionante, una voz impresionante. Y bueno, esta canción, por supuesto, es de esas baladas poderosas, así lo dice tal cual el texto, sí. ¿Verdad? Que han sido, pues, lo de lo mejor. Fue lanzada en el año 1983 y bueno, obviamente llegó a la popularidad en países como Estados Unidos y Reino Unido, que es, siempre son como Estados Unidos y Reino Unido los que lideran este tipo de música, ¿verdad? En los charts.
0: Karin Gutiérrez dice, cada vez que escucho esta canción solo recuerdo el feeling de la chica para cantarla. Uh-huh. Es que ella iba, y la canción lo que me gusta es que empieza suavecito y luego, oigan esto. En creciendo.

0: Y por eso le pusieron así.
1: Sí. Fíjense que este es el ejemplo más bonito para... para mencionar una power ballad. ¿Cómo viene del...

0: de intensa la canción y de repente rum, y se transforma en una balada hermosa, ¿verdad? Y así la cierra, qué increíble.
1: Cierra como empieza.
0: Ajá, exactamente. Si tuviera toda esta cadencia, toda la canción sería una balada hermosa.
1: Ajá.
0: Pero tienes intención.

0: pregunta.
1: Así arrancamos este conteo, damas y caballeros. Dos poderosas baladas para arrancar con todo.
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1: Sí, es cierto.
3: Ah,
1: sí.
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2: Ayer hablábamos de cosas que nos identifican cuando ya estamos grandes, y dijo una persona justamente, guardar los trastecitos de la Ilay, dijo.
1: Es una cosa impresionante.
2: Sí, cuando ya estamos adultos.
1: Bueno, familia, es hora de presentar el puesto número 3 de este conteo. De hecho, creo que hay una historia.
2: ¿Ya el 3, amigo?
1: Perdón, el primer bonus track.
2: Ah, ok.
1: Primer bonus track, mis disculpas. Sí. Oigan, entiendo que para el sonidito del inicio se probó con muchos saxofonistas.
2: Ok.
1: Muchos. Hasta que el cantante, del que ya hablaremos, dijo, finally, al fin encontré cómo quería que sonara esta canción.
4: Ustedes, el primer bonus track.

0: Oigan, ¿cuál es la traducción exacta de Careless Whispers? Suspiros...
1: Descuidados.
0: ¿Descuidados?
1: Ajá, careless. Sin cuidado.
0: Sin cuidado, ¿no?
1: Ajá. O así, es espontáneos. Careless de... Chismes. Sin querer. Sin querer.
0: Chismes.
1: Pero whispers son...
0: Pero a lo que se refiere a la canción, ajá, que la gente habló de más.
1: Ah, ah.
0: George Michael, esta canción, una canción que el saxo la gente lo ha visto como muy chenchualón, ¿verdad que sí?
2: Sí.
0: Y para los que vimos la película de, ¿cómo se llama este personaje? De Marvel, el Marvel Jesus, ¿cómo se llama él? Así se hace llamar, I'm the Marvel Jesus.
1: What?
0: ¿Cómo se llama, familia? ¿Se me fue su nombre? Deadpool, la canción es icónica, ¿no? Vaya que no la cantó Pedrito Fernández.
2: Ay, no.
1: Yo nunca aprendería a bailar con mis pies, no sigo el ritmo. Uh-huh. Ay, no, ¿quién hizo eso? Bailar.
2: El traductor aquí jalarle las orejas.
3: El ritmo es difícil de creer, se me olvidó bailar, pensar.
0: Ya hicimos ese conteo, familia. No, ya no, hicimos no. Ese conteo.
2: Sí, ajá. ¿Era el de Why Jesus Why?
0: El Why Jesus Why.
2: Sí, es que de ver.
0: Oigan, canción icónica. George Michael tiene la canción más icónica de Navidad. Y esta.
2: Sí, creo que tiene varias baladas icónicas, sí, del, sí, señor George Michael. Y bueno, todos lo recordamos también como parte de su historia de la agrupación One. Pero George Michael ha hecho sus cosas interesantes. Esta canción fue lanzada en el año de 1984. Y el famoso saxofonista que al fin se escogió, como dijo Francisco, es el llamado Steve Gregory. Él fue el que fue seleccionado al final para hacer este saxofón, que se iba a convertir obviamente en algo clásico en la música.
0: Pero ¿cómo tenía claro George Michael que quería a alguien? Porque hubo un desfile de saxofonistas, ¿no?
2: Imagínese de tener que encontrar el sonido que dijera, esto es lo que quiero. Qué difícil.
0: Lo que él tenía en su mente.
1: Pero es icónico, es la intro de la canción, es lo que nos hace recordarla, identificarla del en
2: automático, primer, ¿verdad, Marisa?
0: Sí. Susurros descuidados, dice Anita.
1: Ajá, susurros. Pero creo que en el contexto que dice Francisco es como la gente habló descuidadamente, chismoseó de nosotros, algo así.
2: Mire cómo se llamaba la de Pedrito en español. Eso no me acuerdo.
0: La de Pedrito se llama Absurda Confidencia.
2: Mayita.
1: My gosh. Por una absurda confidencia.
0: Confidencia.
2: Confidencia, sí.
0: Que contaron algo que no tenían que contar, ¿no?
2: Un chismoso.
0: Ay. Sí, por eso sería chismes.
1: Bueno, a propósito. Una cosa que se hace del chisme es que quien está contando las cosas se excusa, pero si es verdad lo que estoy diciendo, el hecho que algo sea verdad no te da permiso de andarlo repitiendo, sobre todo si no es una verdad de tu vida.
0: Sí, es algo que ¿qué te importa?
1: Ajá. Ajá. Sí, o sea, que sea verdad no es...
0: No te da derecho, ajá, a andarlo contando.
1: No te
0: contando.
1: Da derecho, ajá. A menos que estuvieras afectado directamente por el hecho, pero regularmente de un chisme nadie está afectado.
0: Son rumores, dice Mónica.
2: Sí, seguro.
1: Bueno, ¿qué número nos toca ahora en el conteo?
0: El puesto número 4, Maya María.
1: Oh my gosh.
0: Dice Juanca, perdón, en el video se ve que fue infiel, dice. Pero como dice el Aloncho, el hecho de que yo vea algo no me obliga a decirlo.
1: No.
0: De hecho, yo me he guardado muchas cosas que no van conmigo, a menos que sea alguien a quien yo amo un montón.
1: Sí, que usted pueda venir y decir, a ver, nos podemos enterar. Pues se acuerda que
0: una vez... Y todavía me la pienso.
1: ¿Se acuerda que una vez trabajamos en un lugar y nos enteramos de una infidelidad?
0: Y nunca dijimos nada.
1: ¡No!
0: Y pudimos hacer que ardiera Troya.
1: Ah, sí, podíamos.
2: Fácilmente.
1: Pero no, todo el mundo tiene una Troya que no quiere que arda. Tranquilícese,
2: todo. Sí, y eso que usted tenga la posibilidad de ser comunicador y todo eso no le da el derecho, ¿verdad?
0: A la... Lo que dice Maya, pero la persona que no sabía que nosotros sabíamos que...
1: Ajá, porque they don't know that we know.
0: Ajá, hizo dos o tres cosas que merecía que nosotros...
1: Ala, sí.
0: Ajá. Mira, gordito, vamos... vamos a ir a resolver este problema. Estás,
1: gordito, mira, así. Y gordita. Pero miren,
2: yo le he dicho, sí, gordito, estás de salir a flote, así, mira, así. Estás
1: gordito. No, era así como decir,
0: ninguno de los dos.
1: Si supieran que sabemos.
0: Pero eso habló muy bien de usted y de mí, Maya María.
1: Bendito Dios.
0: Eso habló de nosotros dos que no, no.
1: No, no, y como para qué hacer ese daño.
0: Exactamente. No. Bueno, familia, una canción que me pidieron a morir la semana pasada está aquí en el conteo. Y es hora de presentarla. ¿Están
2: listos? Esas que le dijeron, te faltó Panchito esa.
0: Sí, seguro. Bueno, la gente me está reclamando canciones, pero solo me caben 10.
1: Linda la gente, como los extrañaba.
0: Damas y caballeros, el puesto número 4 le pertenece. Mire cómo va a brincar la gente en este momento al
2: 56-20-28-57.
0: Ahí les va.
4: Hora de presentar la número 4.
0: Don Peter.

0: Glory of Love de Peter Cetera.
1: Esta es del año 1986 y creo que fue el primer gran éxito de él. O sea, fue el que topó las listas de popularidad, número uno en el Hot 100 de Billboard. Y bueno, la verdad es que increíble. Esta famosa banda de Chicago que pues, hizo muchas cosas conjunto a Peter Cetera.
0: Oigan, la canción fue hecha específicamente para Karate Kid 2.
1: Increíble, ¿verdad?
0: Ya lo habían logrado con Karate Kid 1, con la canción de Survivor que presentamos aquí la semana pasada, que mucha gente dijo, ¡esa es de Rocky! No, mi ciela, sí, les dijimos nosotros, que no era de Rocky. Y ahora vuelven a llamar a alguien icónico y logra lanzar esta canción. Hay una parte donde dice, y Juancan me lo hace ver por acá, voy a luchar por tu honor. Y si recuerdan la película 2 es cuando... el Mr. Miyagi y Danny viajan a China, a Japón, perdón. Sí. Y tiene que pelear con el malo ahí solitos. Y ya no es un torneo para ver quién gana, sino es por la vida.
2: Qué cosa.
0: Porque se iban a dar en sus mares.
2: Qué buenas películas las de Karate Kid,
0: geniales.
2: Yo cuando pienso en Karate Kid también pienso en Volver al Futuro.
0: Sí.
2: Esas dos siento que son misma época, misma. Ah, qué cosa. Y el héroe. Me gustaban nuestras películas de ese tiempo. Ay, ya soñé a mi mamá.
1: No, y deje eso, que tenían canciones de grupas. No era cualquier canción la que le que agarraban por ahí o haga, que la haga el de allá. No, señores, eran los grupos de moda. Sí. O sea.
2: Oigan, ¿ya vieron La Odisea?
0: No, todavía no.
2: Todavía no. Nadie ha visto nada.
0: No.
2: ¿El Hombre Araña?
0: Ya vi El Hombre Araña.
2: ¿Qué tal está?
0: Me encantó.
2: ¿Sí?
0: Buenísimo.
2: Y una nueva de Anja. De no sé qué, la cumbre de Oc, o no sé qué.
0: Acaban de lanzarla, todavía no.
2: Ah, bueno.
0: Tengo dos hijos, Maya María.
2: Kerchos.
0: Ajá, sí.
2: Apenas El Hombre Araña.
0: Sí, sí. Y de hecho fuimos contratados a ver El Hombre Araña.
2: Y estuvo chilerísimo.
0: No, la pasamos súper.
2: Ay,
0: no,
2: qué bueno. Sí. Yo quiero ver Raulito La Odisea, al rato se
1: sí,
2: apunta.
1: Sí, hay que verla, sí.
2: Son 3 horas.
1: Pero vale la pena, dicen. Ya sí la vería.
0: No tomen agua, todo tranquilo.
2: No tomen agua y vayan temprano para que no se... Ay, qué tremendo, mi amado.
0: Loren dice, ¿Karate Kid y Volver a Futuro la misma novia? No. No, no es la misma novia.
2: No, cambia de novia, solo una tuvo la primera.
0: En la 1.
2: Creo que hubo 2 con la misma novia, Checo.
0: Karate Kid cambió novia todas las películas. Sí, no.
2: Al rato se
1: sí,
2: apunta.
1: Hay que verla, sí.
2: Son 3 horas.
1: Pero vale la pena, dicen. Ya sí la vería.
0: No tomen agua, todo tranquilo.

0: En la 1.
1: Creo que hubo dos con la misma novia,
0: Checo. Karate Kid cambió novia todas las películas.
1: Será tú.
0: Sí, no.
1: La 1 fue icónica.
0: Sí.
1: ¿Se acuerda que tuvo la,
0: la
1: una chinita
0: también? La segunda en la película.
1: Perdón, la Karate decimos Kid chinita 2. De manera general.
0: Sí.
1: No sabemos su origen exactamente.
0: Ahí está. Está. Dice, en la primera es la misma novia que Karate Kid, dice Roberto Dubón, afirmándolo. Juanca, ¿es la misma novia? Pregunto.
1: ¿Pero qué? ¿En la segunda?
0: ¿Es la misma actriz? Yo siento que no, no es la misma. Se parecen, pero no es la misma actriz, chicos. Búsquenla, vean las
2: del
0: fotos.
2: Del 1 y la 2.
0: Sí, no es la misma actriz. ¿Alguien dice que sí, que es la misma actriz? A ver, busquémosla. Busquemos. Actores de Karate Kid 1. Ahí está, me va a poner y me pone a Elizabeth Su, creo que se llama. ¿Recuerdan que estuvo en Cobra Kai?
1: Ah, sí, sí, sí.
0: Y todavía, todavía se la pelearon un poquito, pero ya después es como que acá, aquí tiene sus parejas.
1: Ya, bueno, ya, estamos
0: okay.
1: Casados.
0: Y ahora nos vamos a Back to the Future, volver al futuro 1.
1: ¿Pero de qué estamos hablando?
0: Sí, sí, es la misma actriz. Y no, para mí no es la misma. No, es Lia Thompson.
2: Son distintas.
0: Son distintas, familia. Verás, así empiezan los chismes. Los Careless Whispers. Ahí está. Sí, Panchito, te explico. A ver, nada que ver con la chinita Elizabeth Su. A ver, la chinita está en la segunda, amigo mío. Estamos hablando de la primera.
1: No se peleen, yo los extrañaba.
0: Back to the Future 2, dice. Ah, Back to the Future 2 sí es la misma, dicen. Ok, vamos a poner aquí, número 2.
1: Ah, sí, Back to the Future, sí, la misma niña. La chatilla, claro.
0: Ah, en Back to the Future no cambia,
1: no
0: pero,
1: cambia.
0: Pero la gente estaba preguntando.
1: Yo pensé que
0: si era de la misma, de las dos películas.
1: Kid.
0: Distintas y era la misma actriz.
1: Ah, no, fijo, no.
2: Ah, no.
0: No, claro. No,
1: eso por sí eso, ya sabíamos que
0: pero no. Por eso era el dilema, si eran las mismas, porque alguien dijo, Back to the Future y Karate Kid, la misma actriz. Eso fue lo que preguntaron. Ahí
1: oh
0: está.
1: Oh, my gosh.
0: Ajá.
1: No, mi amor, es no.
0: Así se peleaban cuando no estabas, dice. Y
1: muchachos,
0: te tengo noticias. Ella también se mete al pleito.
1: Muchachos.
2: Mira, y extrañamos que ella peleara con nosotros.
1: ¿Verdad?
2: Sí.
1: Pero siempre.
2: Pero fueron peleas musicales, Maíta. Mira qué interesante estuvo.
1: Como cuando dije, esa no es medio tiempo. No, ¿qué dije? Esa no es rápida. Esa no es lenta. No me acuerdo qué dije.
0: Mira.
1: Es que, sí, ya me hacían falta. Nah, está bien. Pero ustedes síganme diciendo. Síganme diciendo todo lo que pasó en mi ausencia.
2: Cálmense.
0: Que Erika, te despierta. Erika dice. Karate Kid y Back to the Future 2 es la misma actriz. Bueno, en Karate Kid se llama...
2: ¿Uno o dos?
0: Diferente.
1: Sí.
0: Ajá.
1: En Karate... Ay, ahora ya me entró la duda. ¿Cómo dijo Erika?
0: Mi amor, son diferentes. Son
1: ¿pero
0: distintos.
1: ¿Cómo dijo? ¿En Karate Kid qué?
0: ¿Ah?
1: ¿Uno? ¿Karate Kid
0: que
1: uno?
0: La de Karate Kid 1 es la misma de la de Karate Kid 2. Dicen por ahí.
1: Ah, yo creo que sí.
0: Ahí está, de las dos. Lea Thompson era la mamá, sí era la misma actriz en las dos, dice. Ahí está. ¿Qué está sonando de fondo? Ah, sí.
1: Bueno, sigamos.
0: Y Selvin dice, siempre a favor de Rulos, dice. Y que pon la de Tesorito, dice. Panchito, Lía era la mamá de la novia. Ah, ok, perfecto. Lía era la mamá de la novia y la novia era la misma de Karate Kid. ¿Estoy así lo correcto? Ahí estoy muy bien, perfecto. Ahí está. Karen manda las fotos y todo.
1: ChatGPT dice que no.
0: No, bien, bien, ya entendí. La novia es la misma actriz de Karate Kid. La mamá es Lia Thompson.
1: Ah,
0: hágalo broma.

0: Nos encanta que sean parte de este programa. Armen polémica, participen, pero participen, porque este es el sentido de hacer estos conteos. Oigan, en el puesto número 6 dejamos a Glenn Medeiros cantando. En el puesto número 5 dejamos a Bonnie Tyler cantando. Como primer bonus, levantó la mano el señor George Michael. Y el puesto número 4 le pertenece a Don Peter Cetera con Glory of Love de la película Karate Kid 2. Es hora de presentar el segundo bonus track.
1: ¡Vámonos!

0: Y así se va el minuto 14, preguntando, diciendo, yo quiero saber que me digas qué es el amor. Oigan, qué buena canción.
1: Sí, esta canción es del año 1984 de Foreigner. Por ahí estaba descubriendo que tuvo apariciones como en series bien particulares. Dice que fue utilizada en el episodio.

0: estudio 16 de Miami Vice, ahí en el año de 1985. Eso. Y también fue usada en la película La Era del Rock, interpretada por Tom Cruise.
1: Sí.

0: Hoy estamos presentando Power Ballads, canciones ochenteras que quedaron para siempre. Genial. Oigan, y sí, al final Elizabeth Shue sí sale en las dos películas. Sale como la novia de Daniel Macchio en Karate Kid. Y también sale como la novia del protagonista en la película de Back to the Future. Va que sale poquito. Pero, oigan, qué linda. Yo la vi allá en muchas películas y la amaba. Preciosa. O sea, desapareció de la escena, pero es muy linda.
1: Alguien de nuestra audiencia tenía razón y tenía buen ojo al detalle.
0: Sí, oigan, ella también sale en Cocktail con Tom Cruise, pregunto.
1: Yo creo que eres otra canchita.
0: Quiero ver, ajá. Actores de Cocktail, Tom Cruise, a ver. Creo que es ella. Ella tuvo. Sí, ella sale ahí. ¿Sí? Guapísima.
1: ¿Cómo es que se llama?
0: Elizabeth Shue. Con Tom Cruise, con Brian Brown. Es una película de las que empezaba Tom a subir y a llegar al lugar del que nunca se bajó.
1: Me acuerdo, estaba yo como en tercero básico.
0: Guapísima ella.
2: Mire, Marita, entre otras cosas, Edgar Gamboa le da una queja. Dice que pusimos a Laura León, dice.
1: Sí, hombre, y con Chavocho.
0: Edgar.
2: Esa fue una de dos.
0: Edgar, decir, ¿cómo
2: ya se... que nos tiró al agua, Edgar.
0: ¿Cómo no se llama el hijo de... Edgar. ¿Cómo se llama el hijo de...
1: Gracias, Edgarito.
0: El profesor... del...
1: El profesor no tiene hijos.
0: No, pero el otro, el dueño de la... De la... casa donde vivía el Chavo del Ocho.
1: El Chavo del Ocho no tenía casa, Chepo, sea respetuoso.
0: Sí, pero el dueño del lugar.
1: El señor Barriga.
0: ¿A su hijo?
2: Ñoño.
0: Ñoño. Pareces Ñoño, amigo, de veras.
2: Ay, Dios mío.
0: Todo es... Ese camino para llegar ahí.
1: Diciendo.
0: Gracias. Pareces Ñoño, de veras.
1: A la muchis... La edad se nos nota, imagínese todo lo que tuve que hacer de intro, Chempo.
0: Sí, para poder encontrarla. Exacto, así que me gusta cómo vamos. Es hora de presentar el puesto número 3 de este conteo. ¿Están listos?
2: Entramos al podio, vámonos.
0: De las cosas que ustedes, de los artistas y canciones que ustedes solicitaron mucho, quisieron que él repitiera. ¿Y saben qué? A mí me encanta, estoy de acuerdo, porque también es una de mis canciones favoritas de todos los tiempos.
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0: En el conteo pasado, Michael Bolton cantó How Am I Supposed to Live Without You. Y ahora canta

0: Oigan, no es reclamo, pero sí algo que pensaba mucho cuando puse esta canción, que me la pidieron un montón. Que yo siento que esta es balada, no es power ballad, pero la gente insistió en que tenía que estar esta
1: pues
0: canción.
1: Pues muy mal por ponerla.
2: Sí, de hecho le busqué la clasificación y sí está catalogada como una balada romántica.
0: ¿Verdad que sí?
2: ¿Verdad? No, incluso por la temática. Lo que pasa es que, como hemos platicado, ¿verdad? Las power ballads tienen la característica como del rock, ¿verdad? Las guitarras, tienen los instrumentos más intensos, incluso la voz se eleva mucho más, ¿verdad? Sí. A los tonos más altos de un artista. Y bueno, pero igual al final no podemos dejar de decir que es una increíble canción de Michael
1: Bolton. Es una increíble balada, más no power ballad por característica.
0: Sí.
2: Exactamente.
0: A mí me encanta.
1: Y no revienta.
0: A mí,
1: esta canción no revienta.
0: A mí me encanta Michael Bolton y por eso no la puse. Pero fue de las que más me pidió la gente.
2: Sí. Es que es muy buena.
0: Que estuviera el día de hoy.
1: Sí, pero estamos
0: de acuerdo que es más balada que power.
2: Es cierto.
0: ¿Verdad que sí?
2: Sí.
0: Ahí está. Y ojo, soy fan a morir de Michael Bolton.
2: Sí, total. Sí,
0: o sea, eso que no se discuta, por favor.

0: Dicen que Raúl se siente muy identificado con Michael Bolton.
1: ¿Por qué? ¿Por el pelo o qué? El Michael Bolton de aquellos días, pues.
2: ¿Por qué?
0: Porque pasaron de pelo largo a
2: A
0: peloncillos.
1: Y por eso yo me identifico con su pelo de antes, cuando yo lo tuve largo.
0: Pero mírelo a él, se ve muy bien con el pelo corto también.
1: Sí, no todos. Michael Bolton y yo, pues, en la historia.
0: Yo
1: Lo voy a tomar del lado bueno
0: o
1: para
0: sea,
1: que no.
0: yo echándole un
1: Por
0: piropo.
1: eso, ¿qué dije yo? Lo tomé del lado bueno que nos. Miramos muy bien con Michael Bolton.
0: Esto es más que amor. Es
2: Ajá.
0: too much. Me quedé corto, es lo que quiere decir,
1: Sí,
0: ¿no?
1: hombre.
0: Pero tienes toda la razón, Julie Reyes. Toda la razón. Oigan. Antonio está molesto porque no voy a poner Nikita.
1: Okay.
0: Entonces ahora dice, mejor hubiera puesto Nikita, dice.
1: En vez que esta.
0: Oye, pero Nikita se parece mucho a esta en cuanto a
1: Cadencia.
0: a la cadencia y la balada.
2: Tiene que poner algo de Ava, no sea así.
0: No, no voy a poner nada de ABBA
2: Qué
0: hoy.
2: triste.
0: De veras, qué pena con usted, Maya María. ¿Podemos
2: De
0: hacer un volumen
2: veras.
0: 3?
2: Mire, uno se va y pierde en calidad, de veras.
0: Sí. Oigan, lo que sí vamos a hacer es ir a la pausa porque ya toca. 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
0: Ahí está, dice Blanqui, o sea que George Michael es como otro nivel, cuestión de gustos, para mí es la número uno. Ya le puse, es broma, es broma.
2: Mis amores, cómo los extrañaba.
0: Ahora nos pone bellos.
2: Qué lindos.
0: Qué lindos, muy bien. ¿Qué me dicen de November Rain? Es power ballad, sí, pero noventera.
1: Sí, ya le vimos el año, es
0: Ajá.
1: como 92, 93.
0: Muchas personas me dijeron, tienes que poner November Rain, pero es que es noventera,
1: Cuando
0: chicos.
1: hagamos el Power Ballad de los noventas, puede incluir.
2: Yo quería una de Tina Turner, pero ya me acordé que le falta los ballad, es más movida.
0: No, le falta. Ah, bueno. Ah, ok, muy bien. Listo, vamos a la pausa porque regresamos con, para terminar el podio, Señorita Simpatía y el primer lugar de Power Ballads, volumen 2.
2: Entremos con todo.

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0: ¿Qué manda, familia? Oigan, gracias por comunicarse. ¿Puedes repetir el número de WhatsApp, amigo mío?
1: Con mucho gusto. Disponible nuestro 5620-2857, ya sea que quieran participar en el conteo, si conocen algo o tienen alguna historia de alguna de las canciones que están en el conteo, bueno, cualquier cosa que quieran contarnos, son bienvenidos.
0: Bueno, continuamos con este conteo, el volumen 2 de Power Ballads. Acabamos de dejar justo a el señor, ¿a quién? A Michael Bolton, ¿no? Con, sí. Dije que te amaba, pero mentía. Sigan escuchando el resto de la canción para que no se confunda.
2: Sí, ajá.
0: Ok, ¿listos para el puesto número 3? Perdón, el bonus track número 3.
1: Wow, vámonos.
0: Señoras y señores, ahí les va.
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0: ¿Les parece si esta es una power ballad?

0: Como bien dice Juanca, las hermanas Williams, y no estamos hablando de las tenistas. Oh. Oiga, qué canción, no, nada.
1: Es una gran canción, y bueno, realmente en su descripción de su estructura musical sobresale el hecho de la fuerza que toman las guitarras y la batería para darle la fuerza a esta power ballad, que hoy sí la podemos definir como power ballad. ¿Sabe que esta canción la escribió una dupla de autores que siempre pues hacían música para otros artistas? Ellos se llaman Billy Steinberg y Tom Kelly, que precisamente fueron los creadores también de la famosa canción de Madonna que se llama Like a Virgin. Ellos escribieron también esta canción para esta agrupación llamada
0: Heart. Oye, ¿cómo se llama aquella película? ¿Usted ha hablado de esa caricatura, Maya María? Donde es una banda de rock de mujeres. Usted ha hablado de ella.
2: Gem y The Hologram.
0: A mí siempre Heart se me hizo muy ese estilo.
2: Muy Gem y
0: como
2: The
0: que de ahí habían sacado la idea o al revés, no sé.
1: A mí lo que me da curiosidad de esa época es el pelo. O sea,
0: sí, claro.
1: O sea, tenía que ver bien el rostro si era hombre o mujer, porque es que el pelo todos los daban igual.
2: Bueno, los hombres es que y las los mujeres. Rockeros. Ajá. Y aparte yo me recuerdo que los rockeros, y estoy pensando en rock cristiano. En Striper, en Petra, en White Cross.
1: Ay, qué bueno.
2: ¿Alguien ha oído?
0: La... Sí.
2: ¿A cuántos dicen amén? Sí, buenísimos. Striper, buenísimos. Miren, tan guapos que uno no sabía si eran hombres, mujeres, la naricita finita, el pelazo.
1: Sí.
2: Y uno así como... ¿Qué onda?
1: Háblame.
2: Dime algo.
0: Blanqui dice, mi respeto es Francisco por meterte en este terreno. Me encanta el conteo. Muchas gracias. Sí, Blanqui.
2: En el terreno de inglés.
0: Sí, y sobre todo tan profundo, Maya María, porque yo entro al inglés y voy muy con lo más comercial, pero hice mi tarea para meterme un poquito más y traerles más estas chilero. Baladas.
2: El Raulito, usted dijo al principio del programa que el Raulito había traído a este programa el concepto
0: Power Ballad.
1: Sí, es que hay mucha power ballad por ahí en el mundo.
2: Y tiene tanto sentido que se llame así, ¿verdad?
1: Sí, power totalmente,
2: ballad.
1: Sí.
2: No toda ballad es power.
1: Es cierto.
0: Así, no.
1: Sí.
0: Ajá.
1: No toda balada tiene no el poder de crecer a esa magnitud, de ser
2: no
1: power.
2: No toda ballad es power.
0: No. Amando estos conteos, que vengan más, dice MC. MC.
1: MC.
2: ¿Hammer?
1: MC. ¿Estamos en inglés? MC.
2: MC Hammer.
0: Mayita, olvidaste guardián, dice.
2: Guardian, my gosh.
0: Ah, se dice Guardian.
2: Hagamos uno de puro rock cristiano. ¡Hala! Usted tiene
0: buenísimo.
2: Que oír. Ah, no, sí es buenísimo.
0: No, yo sé.
2: Sí,
0: yo
2: es buenísimo.
0: Sé.
2: Usted tiene que oír Walk With Me. Es una baladona. Esa es una power
1: ¿Quién
2: ballad.
1: ¿Quién canta la de Jesus Freak?
2: Jesus Freak. ¿Quién canta? Muchis.
0: My God.
2: Ahorita le digo.
1: Yo vaya metiendo en todos los terrenos.
0: Mientras tanto, familia. 8 de la mañana con 16 minutos. Si usted es nuevo en este programa, bienvenido. Somos Despierta. Ella es Maya Aloncho. Hola, Aloncho.
2: DC Talk. Hola, soy Maya.
0: Él es Raúl Castañaza.
1: El pelón que le dicen saludos, amigos, familia.
0: Y mi madre me puso Francisco Chinchilla. ¿Y sabe qué? Todos los que están va de comentar son la gente.
2: ¡Despierta! Muchis, el que canta en DC Talk. ¡Qué cosa más guapa!
0: Y su marido escuchando la Maya María, de veras.
2: Pero es su hermano en Cristo.
0: Su hermano en Cristo.
1: Es que recuerdo mucho esa canción de hace muchos años.
2: Sí.
1: Jesus Freak.
2: No, la verdad es que la parte cristiana de la música tiene mucha calidad.
0: Son muy buenos, lo que sea cada quien.
2: Mucha calidad, sí.
0: Tiene muy total. Buena música.
2: Nos hemos ganado Grammys y todo.
0: Los católicos somos como más recataditos y tan bonitos. Mis niños. Llevamos el suéter sobre la playera, la camisa, qué bonito.
2: Lindo.
0: ¿Verdad que sí?
2: De nosotros también hay de todo.
0: Hay de todo.
2: Usted se recuerda mis outfits cuando yo conocí al gordo.
0: Aloncho Santa María. El gordo la amó por pura fe.
2: Veras, sí, el gordo por fe se hizo mi novio.
0: Fe.
2: Yo no enseñaba, pero nada.
0: El gordo dijo, por fe, yo sé que ahí adentro está ese cuerpazo. Y le atinó, Maya María. ¿Cómo me dijo?
2: Grosero. Es que mira mis faldonas, muchis, mis vestidones, de verdad. Y mi pandereta, yo era clásica.
0: Sí, claro.
2: Clásica evangélica.
0: Ah, pero cállese la boca del goido. Tocaba en el corito de la iglesia también.
2: Pero tocaba el teclado, a ver si estaba en otro nivel.
0: Sí, güey.
2: Con su corbatilla.
0: Ya vio.
2: Muchachito.
0: Par de fresas, de veras.
2: ¿Quiénes hablan?
0: Sí,
2: ¿verdad?
1: ¿Quién soy yo para juzgar la Maya Luz?
0: Bueno, ordenémonos. Eso miren, esta canción, la número 2, para mí también era número 1, pero tuve que decidirme. Espero no equivocarme. El puesto número 2. Todavía quiero duda, okay. Todavía quiero moverla al no, primer
1: con todo,
0: lugar.
1: Amigo. De una vez, tírala.
2: Alonso empate.
0: Ahí está. ¿Saben qué? Ahí les va. Puesto número 2. Ahí les vamos a ver. En la 1, ajá, tengo.
1: Te dicen que la 2 pudo haber sido la 1.
0: Ah, sí, fácilmente.
1: Ah, okay, sí fue. Pues.
2: Pero eso en muchos conteos.
0: Sí, es cierto.
2: Sí.
0: Ahí les va.
2: Supéralo, dale.
0: El puesto número 2. Bueno, Maya María, el puesto número 2 de este Power Ballad.

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9 de la mañana con 9 minutos. Buenos días, amigos del 92.5 de más. No, del 93.3. Y es que, bueno, nosotros ya estamos acostumbrados también en locutar en las radios que están acá presentes también, las hermanitas de Radio Amigas. Como más música antigua y la sabrosona antigua, pero no, hoy nos toca aquí en Amiga 93.3. Qué bonito será poderte acompañar hasta las 12 del mediodía, complaciéndote con estas melodías románticas. Una mañanita muy agradable para disfrutar en esta mañana de miércoles, de fecha 12 de agosto. Desde ya quiero contarte que nuestro WhatsApp está full habilitado al 4110-0479. Desde ya mandando saluditos especiales para los amigos que nos sintonizan acá en la antigua Guatemala. Desde ya complaciendo con uno de los temas de Mecano, Mujer contra Mujer.

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10 de la mañana con 30 minutos por acá, complaciendo a nuestra querida amiga Susan con uno de los temas de Álvaro Torres, Si Estuvieras Conmigo. No olvides comunicarte a través del 41 10 04 79.

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Disfrutando el último trago de la banda de rock guatemalteca Viento en Contra. Es una balada de rock lanzada en el año 2001. Su significado central gira en torno al dolor por una ruptura amorosa, la soledad y el uso del alcohol como un escape desesperado para intentar olvidar un viejo amor. Canciones que disfrutas a través de Radio Amiga 93.3. Y es que por acá también saludando a nuestro querido amigo Aníbal. Nos escribe a través de nuestro WhatsApp del 4110-0479 y nos solicita una de las melodías de Alex Ubago. Siempre en mi mente.

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11 de la mañana con 14 minutos, vamos llegando a la última hora de este espacio a través del 93.3 de Radio Amiga. Deseo agradecer a todas las personitas que siempre están en full sintonía. Gracias también por comunicarse con nosotros a través del 4110-0479. Por acá saludando a nuestra querida amiga Jasmine, que solicita uno de los increíbles temas de esas voces inolvidables de Enrique Bunbury, Infinito.

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0: 11 de la mañana con 35 minutos. Y es que, ¿qué te parece si disfrutamos una de las melodías de Camila? Es una famosa banda mexicana de pop rock y baladas románticas formada en el 2005. Sus integrantes originales y actuales son Mario Don Pablo Hurtado y Samuel Parra.
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0: Y es que esta agrupación alcanzó un gran éxito en toda Latinoamérica gracias a sus canciones conocidas como Mientes, Todo Cambió, Coleccionista de Canciones y Abrázame. Quiero contarte que muy pronto estarán visitando Guatemala en su tour titulado Camila Dios World Tour, donde ya próximamente nos darán las fechas disponibles para poder disfrutar, cantar, corear estas canciones que... Bueno, estas canciones nunca pasan de moda porque de alguna u otra manera nosotros las podemos dedicar. Todavía nos siguen erizando la piel. Y a veces una canción dice más que mil palabras. Disfrutamos Todo Cambió de Camila.

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11 de la mañana con 56 minutos, hemos llegado ya al final de este espacio. Que tengas un buen provecho y sigue en sintonía del 93.3 de Radio Amiga. No olvides que en unos momentos se viene Mariela Orellana en las tardes románticas. Te despido con este increíble tema de Laura Pausini.

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0: Buenas tardes, queridos hermanos. Qué alegría poder encontrarnos nuevamente a través de nuestro programa radial Cristo con nosotros y compartir con ustedes este hermoso día que Dios nos regala. Preparemos nuestro corazón para recibir ese mensaje que el Señor nos tiene para el día de hoy y con mucha alegría y devoción cumplir con lo que Él nos envía.
1: Cerremos nuestros ojos. Pongamos en manos de Dios todas nuestras súplicas y peticiones en el siguiente espacio de oración.
2: En el nombre del Padre, del Hijo y del Espíritu Santo. Amén. Ven Espíritu Santo, llena los corazones de tus fieles. Enciende en ellos el fuego de tu amor. Envía, Señor, tu Espíritu y nos darás una nueva vida y renovarás la faz de la tierra. Amado Señor, en este día que nos regalas, gracias infinitas te damos por permitirnos llevar nuevamente tu mensaje de amor, de fe, de esperanza a cada uno de tus hijos, a cada uno de aquellos que con amor abre su corazón para poder recibir tu mensaje de amor. A ti, Virgencita linda, Madrecita bella, te saludamos también y te pedimos que nos cubras con tu manto maternal y que lleves hacia tu Hijo Jesucristo todas nuestras peticiones. Dios te salve María, llena eres de gracia, el Señor es contigo. Bendita eres entre todas las mujeres y bendito es el fruto de tu vientre Jesús. Santa María, Madre de Dios, ruega por nosotros pecadores, ahora y en la hora de nuestra muerte. Amén. En el nombre del Padre, del Hijo y del Espíritu Santo. Amén.

Es un gusto para mí saludarlos nuevamente en su programa Cristo con nosotros. Mi nombre es Angelita Tomás de Barrios. Tengo 73 años. Soy del Cursillo 114 de Mujeres, vivido en agosto de 1988. Y hoy compartiré con ustedes parte de la historia del santo al que la Virgen María le regaló uno de los rezos más hermosos y poderosos, el Santo Rosario, y su nombre es Santo Domingo de Guzmán. Nació en Caleregua, España, alrededor del año 1170, dentro de una familia profundamente católica. Su padre fue Félix de Guzmán, un noble acompañante del rey. Su madre fue la beata Juana de Asa. Ella fue quien lo educó los primeros años, no solo en el conocimiento, sino en la fe. Antes que Domingo naciera, su madre soñó con un perro corriendo con una antorcha en la boca. Más adelante, entendería que su hijo sería esa antorcha que encendería el fuego del amor por Jesús en el mundo. A los 14 años ingresó a la Universidad de Palencia. Ahí estudió teología, es decir, el estudio de Dios. Por ese tiempo hubo una gran hambruna en la ciudad, así que Domingo vendió sus libros y sus objetos, todo lo que tenía en su casa, para dar de comer a los hambrientos, porque decía: "No puede ser que Cristo sufra hambre en los pobres". Hasta ofreció venderse a sí mismo como esclavo para obtener dinero y ayudarlos. ¿Pueden creerlo? A los 25 años se convirtió en sacerdote. Era un hombre alegre, de buen humor y de pocas palabras. Le gustaba leer mucho la Biblia. Sus libros favoritos: el Evangelio de San Mateo y las cartas de San Pablo. Amaba orar, por eso pasaba noches enteras haciéndolo. En lugar de su cama solía dormir sobre duras tablas. Ayunaba constantemente con pan y agua. En cierta ocasión, Domingo acompañó a un obispo a una misión por el sur de Francia y vio a muchas personas que no creían en Jesús ni en la Iglesia Católica. Por ello, fundó la Orden de Predicadores, un grupo de misioneros dedicados al estudio y la prédica de la palabra de Dios. Unida a la oración y voto de pobreza, a esta orden se le llamó Dominicos, por el nombre de su fundador, Domingo. Más tarde, aquí se formaría uno de los doctores más grandes de nuestra Iglesia Católica, Santo Tomás de Aquino. Santo Domingo se entregó por completo a la evangelización, renunció a las comodidades y vivía como mendigo, ya que decía que de esa forma podría acercarse más a las personas. Sabían que Santo Domingo y San Francisco de Asís eran buenos amigos. Nuestro santo murió en Bolonia el 6 de agosto de 1221, mientras le rezaban esta oración: "Que todos los ángeles y santos salgan a recibirte". Y él dijo: "¡Qué hermoso! ¡Qué hermoso!", como si realmente estuviera viendo a los ángeles en ese momento. Fue declarado santo por el Papa Gregorio IX en el año de 1234. El Papa en ese momento dijo: "De la santidad de este hombre estoy tan seguro como la santidad de San Pablo y San Pedro". Su fiesta se celebra cada 8 de agosto, el Santo Rosario. Hace mucho tiempo, en los primeros siglos de la Iglesia, los cristianos tenían una forma muy especial de orar. Los monjes y religiosos rezaban los 150 salmos de la Biblia cada día, como una manera de hablar a Dios constantemente, pero todos no sabían leer, y muchas personas sencillas querían también tener una forma de rezar
con la misma devoción de entonces. Poco a poco comenzó una hermosa costumbre. En lugar de los salmos, algunas personas empezaron a repetir oraciones sencillas como el Padre Nuestro, usando cuentas o bolitas para no perder la cuenta. Era de una manera de mantener el corazón en oración continua. Incluso sin saber leer, con el tiempo esa oración fue cambiando. En lugar de repetir solo el Padre Nuestro, los cristianos comenzaron a rezar el Ave María, una oración basada en las palabras del ángel Gabriel y Santa Isabel. En la Biblia podemos encontrarlo en el libro de San Lucas 1, versículos del 26 al 56. Así nacieron grupos de 150 Aves Marías que recordaban los 150 salmos. Mientras tanto, en el siglo XIII, Santo Domingo de Guzmán, como ya sabemos, él predicaba con mucho amor, pero también enfrentaba momentos difíciles, porque habían personas que se alejaban de la verdad de Dios. Santo Domingo rezaba mucho pidiendo ayuda para guiar mejor a las personas. Según la Iglesia, en 1208, en uno de sus momentos de oración, se le apareció la Santísima Virgen María. Ella le mostró una forma especial de oración llamada Rosario y le enseñó a meditar la vida de Jesús mientras se repetían las Aves Marías. Como una manera sencilla pero profunda de acercarse a Dios, la Santísima Virgen María le explicó que esta oración sería un ramo de rosas ofrecido a Dios. De hecho, la palabra rosario significa corona de rosas espirituales que se le regalan a la Santísima Virgen María. Cada Ave María es como una flor llena de amor. Con el paso del tiempo, esta forma de rezar se fue organizando mejor. Se dividieron las Aves Marías en grupos llamados decenas, y antes de cada grupo se meditaba un momento de la vida de Jesús y de la Santísima Virgen María. A esto se le llamó misterio. Así, la oración no era solo repetir palabras, sino también pensar y aprender. Durante muchos años, el Santo Rosario se fue extendiendo por todo el mundo. Familias, niños, ancianos y comunidades enteras comenzaron a rezarlo. Era una oración sencilla, que cualquiera podía aprender, pero al mismo tiempo era muy profunda. Siglos después, la Iglesia fue dando forma más clara al Santo Rosario, tal como lo conocemos hoy. Se organizaron los misterios gozosos, dolorosos, gloriosos, y mucho más adelante, el Papa San Juan Pablo II agregó los luminosos para meditar la vida pública de Jesús. El rosario se convirtió en una oración muy querida, especialmente en momentos difíciles. Muchas personas lo rezamos para pedir ayuda, para encontrar paz o para agradecer, incluso en las guerras y problemas grandes. El Santo Rosario ha sido una fuente de consuelo más que una simple repetición. El Santo Rosario es como caminar junto a la Virgen Santísima mientras recordamos la vida de Jesús. Es una oración que une la mente y el corazón, ayudándonos a entrar más cerca de Dios. Y así, lo que comenzó con los salmos pasó por oraciones sencillas y llegó a través de la aparición y el amor de la Santísima Virgen María a Santo Domingo de Guzmán, llegó a convertirse en lo que hoy conocemos como el Santo Rosario. Una oración
que ha viajado por siglos, que ha tocado millones de corazones y que sigue siendo un camino hermoso para acercarnos a Dios con confianza y amor. Mientras me preparaba para platicarles del Santo Rosario, leí muchas historias y milagros vividos a través del rezo del Rosario. Yo también he vivido muchos milagros y escuché a mis nietos, que son jóvenes, decir que ellos no tienen paciencia para rezar, pero que han visto milagros por medio de mis rezos. Me dio mucha risa. En estos tiempos, las personas piensan que los rezos son solo para viejitos. Yo desde pequeña aprendí a rezar el Santo Rosario en latín, aunque no lo entendía, decía palabras mal y las personas a mi alrededor se reían de mí. Yo sabía, por lo que mis padres me enseñaron, que era una oración muy especial para nuestra Santísima Madre, la Virgen María. En mi vida, como en la de todos, han existido momentos de sufrimiento, donde mi única salvación ha sido rezar el Santo Rosario y aceptar la voluntad de nuestro Señor, pero también en momentos de mucha felicidad, rezarlo me ha enseñado a ser agradecida. Algunas personas ajenas a nosotros dicen que rezar oraciones repetitivas no es correcto y no se encuentra en la Biblia. En Apocalipsis 4:8 podemos interpretar que mientras repetimos oraciones con amor, Dios nos escucha y se alegra de que lo hagamos. Pero también, como madre, entiendo que la Santísima Virgen María intercede por nosotros. Nadie llega al Padre sin el Hijo, y nadie llega al Hijo sin la Madre. Hoy, más que siempre, quiero invitarlos a rezar el Santo Rosario. Si sienten angustia, desesperación, desesperanza y también agradecimiento, los días sábados a las 8 de la noche en la página de Facebook MCC Comarca Antigua rezamos el Santo Rosario, y sería lindo y edificante que muchos de ustedes se unan al rezo por las necesidades personales y las del mundo entero. Los milagros existen siempre, pero no podemos vivirlos si no comenzamos a creer, a pedir y a darnos. Dios los bendiga.

0: Prepara tu calendario o papel y lápiz. 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
1: Gracias, queridos radioescuchas, por continuar con su programa Cristo con nosotros. Para iniciar nuestra sección de avisos, queremos saludar a nuestra Santísima Madre, la Virgen María, y pedimos un aplauso desde lo más profundo de nuestro corazón. Saludamos a nuestros hermanos cumpleañeros de la semana: Rosalina Hernández de Armas, Mirna García de Galindo, Verónica Pancán, Carlos Miguel Mejía, Francis de López. También queremos saludar a todos nuestros hermanos que están celebrando un aniversario más de Cursillo: María Luisa Zamora de Reguán, Angelita de Barrios, Paulina Rojo de García. Que Dios y María Santísima bendigan su vida y sigan perseverando en su vida cristiana. Mantengámonos en intendencia permanente, rezando juntos el Ángelus, todos los días, 6 de la mañana, 12 del mediodía y 6 de la tarde. También a rezar el rosario en vivo todos los sábados a las 8 de la noche por la página de Facebook MCC Comarca Antigua. Oremos por todos los sacerdotes del mundo, especialmente por quienes nos guían, por la salud de Fray Rolando Samayoa, por Fray Celso Jiménez, por Padre Valentín Guzmán, por Padre Miguel Ángel Paz. Elevemos nuestras oraciones por todos nuestros hermanos que sufren quebrantos de salud o están pasando por momentos difíciles. Que Dios los bendiga en sus necesidades. Este apostolado radial presenta tus intenciones ante Jesús sacramentado todos los jueves, por lo que puedes enviarnos tus mensajes al WhatsApp 5492-6114. Todos los primeros sábados del mes, el Movimiento de Cursillos de Cristiandad te invita a participar de su desayuno mariano a las 6:45 de la mañana en el restaurante El Sabor Chapín. María Santísima nos espera. Los invitamos a escuchar nuevamente este programa el día de mañana al mediodía y nuevamente todos los fines de semana. Gracias, hermanos, que Dios los bendiga y les deseamos un bendecido fin de semana.
2: No podemos cerrar nuestro programa sin antes agradecerle a Dios por esta oportunidad, como también presentamos nuestro agradecimiento a nuestra hermana Angelita de Barrios por tan edificante tema en el que nos invita a seguir rezando el Santo Rosario. Que Dios te bendiga. A nuestros radioescuchas, muchas gracias por su sintonía. Hasta la próxima.
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3: En el nombre del Padre, del Hijo y del Espíritu Santo. Amén. Amado Señor, amado Padre, Padre bendito y misericordioso, el día de hoy te damos gracias por todo lo que nos has dado en este mediodía. Gracias, Padre, por la salud que nos estás dando, como también te agradecemos en este día por ese mensaje que nos has mandado a través de nuestra hermana Angelita, donde nos ha hablado del Santo Rosario. Gracias, Padre, solo te pedimos que ilumines a todos los que hemos escuchado este programa para que podamos ponerlo en práctica todos los días de nuestra vida. Gracias te damos, Señor. Amén. En el nombre del Padre, del Hijo y del Espíritu Santo. Amén.
4: Y después de haber recibido el amor de Dios a través de este edificante programa, recibamos su bendición de manos de nuestro querido asesor espiritual, Fray Rolando Samayoa.
5: agradeciendo su fina atención, queridos hermanos, a este programa de este día, vamos a implorar grandemente, con el corazón en la mano, a Dios nuestro Padre, un Dios que es Padre, Hijo y Espíritu Santo, y que ha mandado que así bendigamos, y vamos a pedirle su copiosa bendición para cada uno de nosotros, en el seno de nuestros hogares, en las familias, en el trabajo. Que la bendición de Dios Todopoderoso, Padre, Hijo y Espíritu Santo, descienda sobre ustedes y los acompañe siempre. Amén.
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Del año de 1983 se viene El Sol de México, Luis Miguel. Llegan las tardes románticas por acá. Cuéntame qué quieres escuchar a través de Radio Minga 93.3. Te acompañamos hasta las 3 de la tarde. Mariela Orellana en la cabina más amiga del antiguo Guatemala. Bienvenidos.

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1: Y claro que te acompañamos en cada día de tu vida, los 365 días del año. Continuamos con la buena programación del año de 1968. Esos ojitos negros.

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Esos labios compartidos de Maná en la programación de Radio Amiga 93.3 cuando estamos de las 2 con exactamente 5 minutos. ¿Cómo están? ¿Cómo van a esta hora de la tarde?

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La canción de Leo Dan Mari es Mi Amor, del año de 1974. Qué buen tema para disfrutarlo a esta hora de la tarde. Cuéntame qué quieres programar. Será un gusto el poder consentirte, poder interactuar y poder complacer esas excelentes sugerencias musicales a través del 4110-0479. Disponible para ustedes. Vamos con más. Y se viene algo de Ricardo Arjona y esto se llama Primera Vez.

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escuchando esta canción de Ricardo Arjona, Mujeres. Tenemos una cita mañana. Que sigas disfrutando de esta tarde especial. Gracias por acompañarme en esta excelente programación, en este miércoles cintura de semana, miércoles 12 de agosto.

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0: ¿De verdad quieres saber lo que pienso?
1: Sí, dame un consejo.
0: Bueno, el amor es amor, ¿eh?

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